Me cantaban Los Invasores de Nuevo León. Originalmente no la grabó Lalo Mora, pero en todas sus presentaciones la canta. Ahora vienen Los Ángeles de Charlie. Déjenme si estoy llorando. Ya me voy, me ausento, me retiro. Me pelo, me pinto, me parto. Pero vuelvo mañana martes a eso de las 3 de la tarde. Mi nombre es Alfonso Flores y tú estás escuchando la estación...

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2: Hola, ¿qué tal? Los saludo con muchísimo gusto. Nos vamos.

0: decomisaron 24.400 litros de metanfetaminas. Es el mayor decomiso de esa droga durante el actual sexenio. Diputados opositores al gobierno le exigen transparencia en los ajustes que tendrán que hacer en el trazo del interoceánico para evitar una tragedia similar a la que sucedió en diciembre del año pasado, donde perecieron 14 personas. Estados Unidos anuncia que suspendió las sanciones por 2 meses al petróleo de Irán, a cambio de que Irán permita la visita de inspectores nucleares de la ONU. Estos acuerdos fueron tomados durante la reunión celebrada en Suiza, donde el vicepresidente de los Estados Unidos toma parte directa haciéndose un lado, Donald Trump. Abelardo de la Espriella gana las elecciones presidenciales en Colombia y promete impulsar las bases de los Estados Unidos y apoyar las megacárceles semejantes a las que existen en la República de El Salvador. Les saluda Alberto Llanos Martínez en Norteño 104.1 y 720 AM, la estación de la raza.
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esta mañana le saluda a su amiga servidora Pili González. Iniciamos tu programa La Pulguita al Aire, el teléfono 210-470-5720 en esta mañana. Bienvenidos, nos vamos a la oración de la mañana. Gracias, Padre mío, por esta mañana que nos das, que nos brindas. Te pedimos mucho que nos acompañes en todo el día, en todo nuestro andar. Te agradecemos por un día más de vida, te agradecemos por las oportunidades, por el trabajo. Y te pedimos mucho que en nuestro día a día permitas que

0: solo las personas adecuadas, aquellas sinceras, aquellas que desean el bien hacia nosotros, estén cerca de nuestra vida. Y aquellos que realmente tú sabes que pueden complicar nuestra tranquilidad espiritual, lo que pueda provocar algún disgusto o algo que no sea agradable a tus ojos, que no estés cerca de nosotros. Elimínalo de nuestra vida y simplemente ayúdanos a seguir día a día con todo lo bueno y bonito que tú siempre nos mandas. Gracias, Padre mío, en esta mañana te la entregamos. Te entregamos pues todo lo que estemos realizando. Cuídanos, protégenos y libéranos de todo tipo de mal. Amén. ¡Bienvenidos! ¡Arrancamos! Arrancamos esta mañana tu programa La Pulguita del Aire. El 210-470-5720 es el teléfono de cabina. Contesto. Buenos días, ¿con quién tengo el gusto?
1: El señor Tiburcio González de Monterrey.
0: Bienvenido, don Tiburcio, bienvenido.
1: Mire, tengo unos conejitos que quiero quitar, porque ya a lo mejor para el mes que entra los animalitos van a tener animales y no puedo tenerlos aquí. Quiero vender el par de conejitos, la coneja y el conejito. Aparte tengo mucha pintura todavía, pero hay los que quieren hablarme. Y si les interesan los animalitos para que los queden en un rancho, los voy a vender. Y mi número para que llamen es el área 210-352-0989. 352-0989. Y muchas gracias, paisana.
0: Ándele, gracias. Igualmente. Bendiciones. Así es, estamos en La Pulguita al Aire, el teléfono 210-470-5720 con su amiga servidora Pele González, de aquí hasta en punto de las 10 de la mañana. Aquí es un programa especial, raza, para que ustedes, todo lo que tengan en el garage acumulado, bueno, de una vez lo mencione, y más porque yo sé que mucha raza tiene muchas cosas acumuladas que están nuevas y no las usa, ¿verdad? Voy a contestar, buenos días, ¿con quién tengo el gusto?
2: Buenos días.
0: Buenos días, bienvenido.
2: Yo nomás quería anunciar que tengo un bumper para una caja de Chevrolet de Tabucro Televisi y un apartamento de renta. El que me puede hablar de 741-1607. Muchas gracias.
0: Igualmente, gracias. Vámonos con este éxito.

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0: llama. Y continuamos en esta mañana. Buenos días, la pulguita del aire.
1: Buenos días, Pibe, ¿cómo estás?
0: Bien, gracias a Dios. Bienvenido.
1: Aquí hablamos que queremos Estamos vendiendo gallos y gallinas bonitos y más o menos baratos ahorita.
0: Ándale, ¿y a qué número le pueden llamar?
1: Mi nombre es Javier y mi número es 210-379-0074.
0: Al 210-379-0074.
1: Correcto.
0: Muchas gracias.
1: Pues gracias a ti, gracias a ti, que tengas buen día.
0: Igualmente.
1: Sí, gracias. Ándale.
0: Buenos días, la pulguita al aire, ¿con quién tengo el gusto?
2: Buenos días, Pili, ¿cómo estás?
0: Bien, gracias a Dios, bienvenido.
2: Ok, estoy anunciando, compro una estufa de gas, con preferencia de color blanca, y vendo un zinc para cocina de 32 pulgadas, blanco, y estoy vendiendo una traila de 12 pies de largo, por 8 de ancho y 4 de alto. Para las personas que trabajan en la yarda. El número es 210-823-7181. 210-871.
0: ¿No era 823-7181?
2: Sí, discúlpame.
0: Ándele, porque luego nos marea.
2: sí, está bien. Gracias.
0: Ándele, gracias.
2: Adiós.
0: Buenos días, seguimos en esta mañana la pulguita al aire, el teléfono 210-470-5720. Recordarle, mire que la raza se ha estado anunciando, les voy a repetir lo que se han anunciado, dicen venden conejos al 210-352-0989. También se vende una bompe y un apartamento de renta, está al 210-741-1607. Y también se venden gallos y gallinas. Al 210-379-0074.

3379-0074. Y se compra estufa de gas y venden zinc para cocina y también una traila de 12 pies al 210-823-7181. En la pulguita al aire, así es. Y le recuerdo el teléfono de cabina, si va manejando, maneje con mucho cuidado, con mucha precaución. El teléfono es el 210-470-5720. En esta mañana tenemos 79 grados Fahrenheit. Y hoy, déjeme pasar el chisme para toda la raza que está al pendiente. Que me dicen, ay, Pili, tenemos boletos, fíjese. Le tengo boletos para la raza que quiere disfrutar, pues, de conciertos, de eventos. Tengo para SeaWorld, Summer, también para Banda El Recodo, ¿verdad? Los dos Tamaulipas y la banda Machos en el Chaparro Ranch. Y también estén muy atentos porque eso lo voy a estar dando en el transcurso del día, solo aquí en la Estación de la Raza. ¡Vámonos con este éxito musical! ¡Ay, corazón! Los Cardenales de Nuevo León en esta mañana, teléfono 210-470-5720. Con su amiga y servidora Pili González en la pulguita del aire. No se vaya. En breve regresamos en la Estación de la Raza.

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3: Hola, buenos días, los saludo con mucho gusto. Nos vamos inmediatamente a la información relacionada con el tráfico y el clima de San Antonio y desde luego su área metropolitana. Déjeme decirle que en este martes 23 tenemos una temperatura de 76 grados, posiblemente lleguemos hasta los 96. El tráfico es intenso por la Interestatal 37 y la calle Carolina. Hay problema de tráfico lento por la Hanbury y lo mismo sucede por la 35 y la Military. La recomendación, manejar con precaución. Los saludamos a través de Norteño 104.1 y 720 AM, la estación de la raza.
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0: ¿Qué tal, raza? Continuamos en esta mañana en cabina desde estas horas de la mañana. Ya son las 6:33 en Norteño 104.1 FM y 720 AM. La estación de la raza, teléfono 210-470-5720, La Pulguita del Aire. Se compra, vende, renta o regala. Me compra, vende, renta o regala. ¿Cómo ve? ¿Cómo andamos? ¿Cómo anda la raza trabajadora, chambeadora de todo el mundo? Déjeme decirle que, pues, para la raza que anda buscando una camioneta, anda buscando una camioneta, yo le recomiendo que le llame al señor Beto, porque está vendiendo una Ford 99. Esa Ford 99 le va a servir bastante bien para la raza chambeadora, trabajadora que necesita un carro de ya, una camioneta de ya. 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Y si no le contesta a Don Beto, porque a esta hora a lo mejor anda en... durmiendo el señor Beto todavía, entonces déjele mensaje, dígale, lo escuché con Pili González, me interesa su camioneta Ford 99, me puede por favor regresar la llamada, y el teléfono es el 210-535-3301. 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Bueno, pues continuamos. Vamos a poner buena música, les late. Vámonos con este. Ay, tenía que ser, tenía que ser.

Continuamos en esta mañana norteño, 104.1 FM 720 AM, la estación de la raza. Seguimos en la pulguita del aire, muy atentos porque más adelante le voy a dar boletos, raza, boletos. Así es, para la raza que me diga, ay Pili, ¿cuáles boletos vamos a tener? Ahí le va, voy a tenerle boletos para Sea War Summer. Entonces imagínate, vas a estar disfrutándolo con la familia. Así que no puede dejar pasar esta oportunidad de los tickets de SeaWorld y a la vez para que se me vaya el bailongo de banda El Recodo, los dos de Tamaulipas y la banda Machos. ¡Ay, no! Es que la banda Machos, es cierto, se va a poner con todo en el Chaparro Ranch. Así es, al rato les voy a dar boletos. No, hombre, ya estoy por dentro cantando las canciones. ¡Qué bárbaro! ¡Qué bárbaro! Se va a poner de aquellas, raza. Muy atentos. Aquí en la estación de la raza voy a tener boletos. Y bueno, vamos a continuar con la pulguita del aire en esta mañana. Teléfono 210-470-5720. ¿Ok? Dice así, con buena música. Me voy a poner esta de los tigrillos. ¡Despiértense! ¡Andan dormidos! ¡Ánimo! Escucha la estación de la raza en esta mañana. ¡Súbale!

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0: Y continuamos. La pulguita del aire, teléfono 210-470-5720 en esta mañana. Vámonos a ver qué dice la raza. Buenos días. ¿Con quién tengo el gusto?
1: Buenos días, Pili. Habla Mari.
0: Hola, Mari. ¿Cómo estás en esta mañana? ¿Cómo te ha ido?
1: Muy bien, muy bien. Con los calorcitos y luego lluvia y todo, pero muy bien. Gracias a Dios.
0: Gracias a Dios. Bienvenida. Ya sabes. Adelante, mi Mari.
1: Vendo para recordar que vendo los ramos buchones o arreglos florales para toda ocasión. Entonces pueden llamar o pueden mandar mensaje de texto al número de teléfono 210-844-0546. Lo repito, es el 210-844-0546. Que tengan bonito día, Tili.
0: Igualmente, gracias. Buenos días. ¿Con quién tengo el gustazo?
2: Hola, hola. Buenos días, Tili. Mi nombre es Mari.
0: Adelante, Mari. Fíjate, Mari habló ahorita y ahora Mari es la de los ramos buchones y tú eres Mari, la de las plantas.
2: Sí, correcto.
0: Ahí
2: correcto,
0: se pusieron de acuerdo.

0: hablando para... Ya sé.
1: Bienvenida, Mari, dale.
0: Quería anunciar que tengo arbolitos de crespones o crepe mixte de todos los colores. Están bien grandotes, bien bonitos, por solo $20. Que me hablen al 210-625-1238. Que me hablen al 210-625-1238. Gracias, Pili, que tenga bonito día.
1: Igualmente, gracias. Buenos días, ¿con quién tengo el gusto?
2: Con Poncho, el de Monterrey.
1: Bienvenido, don Poncho, adelante.
2: Gracias, muy amable. Yo tengo en mente lo que es todavía, lo que es la tapa para una camioneta. La estoy ya rematando, ya en $50 que me den. Y además también tengo lo que es unas tinas incompletas de aceite de diferentes calibres. Mi teléfono es el área 726-248-5090. Repito mi teléfono, 726-248-5090. Gracias, Pili, por todo.
1: Ándele, gracias. 6 de la mañana con 53 minutos. Mañana, ¿cómo se la va a pasar? ¿Dónde va a haber el partido de México? El día de mañana, partido de México. También va a ser exactamente a las 8 de la noche para que estén atentos con eso de la Copa Mundial, que andamos todos así bien prendidos. Cada vez que juega México hay que apoyar a la selección mexicana. Continúo con más llamadas. Buenos días, ¿con quién tengo el gusto?
3: Con José.
1: Adelante, José, ¿cómo andas?
3: Muy bien, gracias a Dios. Nomás estoy anunciando que estoy vendiendo dos trocas. Una troca es una Ford Van 2008 de carga, es 250. Es para la construcción, y la otra troca es una Chevy cabina y media. Quienes estén interesados, que me hable mi teléfono 210-371-7676.
1: Otra vez al 210.
3: 210-371-7676. Muchísimas gracias.
1: Ándale, muchas gracias. Qué bien. Y bueno, pues hablando de camionetas, ya le dije que el señor Beto también anda vendiendo una camioneta Ford para los trabajadores, para aquellos que necesiten una camioneta Ford, comuníquese, es del año 99, y el teléfono es el 210-535-3301, al 210-535-3301. Dice que pues a mejor oferta que se comuniquen con Don Beto, que le dejen mensaje y díganle: Pili mencionó que usted vende una Ford 99 negociable. Don Beto, mi nombre es tal, estoy interesado. 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Ya vi la camioneta, la verdad, raza, sí le va a servir mucho para la chamba, ¿eh? No es por nada. Aproveche las oportunidades. Ahí la tiene de adorno nomás, Beto. Y usted la puede usar muy bien. Vamos con la siguiente llamada. Buenos días. ¿Con quién tengo el gusto en esta mañana? En la estación de la raza. Se cortó. Ok. Teléfono, se lo repito para la raza que se está comunicando, la pulguita al aire, 210-470-5720 en esta mañana con su amiga y servidora Pili González. Ya lo sabe, vamos a ponerle buena música. Buena música. Como todos los días se lo ponemos en la programación, ¿verdad? Buenos días, ¿con quién hablo?
4: Habla con Nata Medina de Brady, Texas.
1: Bienvenido, ¿cómo amaneció?
4: Muy bien, ¿y usted?
1: Gracias, también. Adelante.
4: Qué bueno. Sí, mire, yo nomás quiero saber, el señor dice que está vendiendo la tapa de la troca, ¿para qué es? Que nomás dice una tapa y dice, pero no dice para qué, a qué mueble le queda. Yo estoy interesado en una, pero yo la quiero para una Chevrolet 97 Stepside.
1: A ver, espéreme, no se me vaya. Vamos a preguntarle. A ver. Le vamos a preguntar.
4: A ver si él... Y él me oye que...
1: No se vaya. Voy a marcarle, a ver si contesta. Es el 1...

0: Y buenos días.
1: Señor Poncho, ¿cómo está? Soy Pili González. Mire, aquí está un señor preguntándome por la tapa. Él le tiene una pregunta. A ver, pregúntele, oiga.
2: Sí, ¿para qué? ¿A qué mueble le queda? ¿Qué clase de camioneta?
0: Es una camioneta normal. No es para una camioneta larga, o sea, caja larga, o de la camionetilla chiquilla.
2: No, pues la mía es normal, pero la mía es una que, ¿cómo le llaman? Stepside, que tiene las nalguitas por fuera.
0: Sí, pero eso no importa, o sea...
2: Es una 97. La mía es para una 97 Chevrolet Stepside. Tiene que ser, porque están un poquito más delgadas, más angostas.
0: Mire, si me permite, más al rato, le regreso yo la llamada. Ajá. Y para la medida exacta, de lo ancho y lo largo.
2: Ándale, por favor, le doy mi número.
1: Ah, me parece bien que se pasen los números. Bueno, okay. ¿Verdad? Bueno. Pásense los números. Mientras tanto, yo le pongo música a la raza. Dice así. Lo escuchamos en esta mañana. Línea de cabina 210-470-5720. Nos vamos en breve a las noticias y luego nos preparamos para la hora de los trabajos.

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2: Hola, ¿qué tal? Los saludo con muchísimo gusto. Nos vamos inmediatamente a la información. En Montreal, Canadá, se registró un tiroteo que dejó 3 muertos, incluyendo al presunto agresor. Esto lo informó la policía canadiense. Por cierto, uno de sus oficiales murió en la refriega y un civil también perdió la vida. Otro agente resultó herido, hecho registrado en un barrio judío. Donald Trump informó que espera trabajar con De la Espriella, el nuevo presidente de Colombia, con quien sostiene muy buenas relaciones. El FBI confirmó el arresto de otras 2 personas relacionadas al complot que atentaría contra los asistentes al espectáculo montado por Donald Trump para celebrar sus 80 años de edad. Bueno, así es Donald Trump, así son los presuntos atentados, ahí continúan las detenciones. Vamos a ver qué resulta de tanta investigación por la agencia de inteligencia FBI. Les saluda Alberto Llanas Martínez en Norteño 104.1 y 720 AM, la Estación de la Raza.
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2: ¿Qué tal, Rosa? ¿Cómo están? Muy buenos días. En esta mañana les saluda su amiga y servidora Pili González como todas las mañanas. Es un gusto estar con todos ustedes. Recuerde que el día de hoy estamos precisamente disfrutando tu programa La Hora de los Trabajos, el programa donde la raza se comunica porque no tiene chamba. Aquí se anuncia para que le llame la raza, que lo escuche, que necesiten alguna opción de las habilidades o talentos que Dios le dio. ¿Qué sabe hacer? Cemento, es carpintero, es, bueno, simplemente los que ponen los pisos, pone tile, ¿qué hace? Chirroquero. Y mucho más. Las opciones todas las puede decir aquí y dar su teléfono. El teléfono de cabina para comunicarse al 210-470-5720 en la estación de La Raza. Iniciamos y bienvenidos. Vamos a contestar. Buenos días, busca o ofrece trabajo.
3: Hola, sí, estamos ofreciendo trabajo.
2: ¿De qué?
3: Tenemos bastantes posiciones abiertas ahorita. Es una compañía de producción.

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1: Gracias, vamos a otra llamada. Buenos días, ¿con quién tengo el gusto?
2: Pedro.
1: Adelante, Pedro, bienvenido.
2: Gracias, corto pasos, hago todo tipo de jardinería. Para más información, llámeme al 210-978-6600.
1: Gracias. Buenos días, busca o ofrece trabajo.
3: Buenos días, mire, yo estoy hablando para anunciar que yo busco trabajo de cuidar niños en mi casa. Y los cuido de lunes a sábado, o como la señora los necesite, si es uno o dos días, está bien. Mi número de teléfono es 832-853-4793. 832-853-4793. Muchas gracias, Pili, que tenga buen día.
1: Gracias. Buenos días. ¿Con quién tengo el gustazo?
4: Buenos días, Pili. ¿Cómo está usted?
1: Gracias a Dios, muy bien. Bienvenido. ¿Y usted cómo anda? Bien, bien.
4: Acá al puro 100, Pili.
1: Eso.
4: Pues fíjese que aquí siempre, Pili, anunciando mis trabajos. O sea, busco trabajo de... Hago trabajo de anivelación, anivelo casas, trailas. Hago lo que es la plomería y corto árboles. Me pueden llamar al 210-596-6438. Repito, 210-596-6438, Pili, muchísimas gracias y muchas bendiciones por su lindo programa, Pili.
1: Muy amable, gracias. Vámonos, raza, a escuchar este éxito musical. A continuación dice: escuchas la hora de los trabajos, en breve regresamos. Recuerde que más adelante voy a tener boletos para disfrutar el próximo evento en el Chaparro Ranch, donde Banda El Recodo, los dos de Tamaulipas y la banda Machos, estarán presentes. Muy atentos. ¿Quieres ganar? Escuchando solamente ganas. Al 210-470-5720. Muy atentos. Más adelante.

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0: pongo a trabajar.
1: Y continuamos en esta mañana la línea de cabina 210-470-5720. Buenos días, ¿con quién tengo el gusto?
2: Buenos días, Lili, habla con Rick.
1: Adelante, don Rick.
2: Plomero. Sí, buenos días. Plomero, carpintero en general, San Antonio, Texas, teléfono 346-508-4109, a su orden. Pase buen día.
1: Gracias, muy amable. Buenos días, ¿con quién tengo el gusto?
2: Pase buen día.
3: Buenos días, nomás quería el número del señor que habló para contratar gente de, en una empresa.
1: Ahí le va.
3: Okay,
1: 210.
3: 210.
1: 968.
3: 68, sí.
1: 00.
3: Sí.
1: 65.
3: 65. Muchas gracias, Pili. Buen día.
1: Igualmente, buen día. Buenos días. ¿Con quién tengo el gustazo?
4: González y González, Pili, ¿cómo se lo va, Pili?
1: Ay, me lo va muy bien, manita, ¿a ti cómo te me lo amaneció?
4: Muy bien, Pili, gracias a Dios, aquí.
1: Ay, qué
4: con
1: bueno.
4: Vida y salud.
1: Qué bueno, bendito Dios, que te lo haya amanecido excelente, sí, bienvenida. Cuéntame la hora de los trabajos.
4: Aquí soy sobadora, Pili. Para más información, que me hablen al 728-8193.
1: Al
4: 728-8193. Que pases un excelente día, Pili. Muchas gracias.
1: Gracias, igualmente. Buenos días. Busca o ofrece trabajo.
5: Pili, buenos días. ¿Cómo amanecimos?
1: Amanecimos con todo. ¿Cómo anda, oiga?
5: Eso es bueno. Que se oiga hasta Guanajuato.
1: Hasta por todos lados, ¿verdad?
5: Sí. Pero oye, Pili, te más hablaba para molestarte que necesito a alguien que me lave platos acá en la WWY, el restaurante se llama Las Aritas. Mi número de teléfono es 210-218-3133. 210-218-3133, para el turno de la mañana, si son tan amables.
1: Al 210-218-3133.

0: 1-833-1-33.
1: Así es, Pili.
0: Ándele pues, pues muchas gracias. Gracias, Pili. Saludos a todos.
1: Igualmente.
0: Gracias. Buenos días, ¿con quién tengo el gusto?
1: Buenos días, Pili.
0: Buenos días, ¿cómo amanecimos?
1: Al 100-100. Oye, ando buscando un ayudante de carpintería interior.
0: Ajá.
1: Que ya esté listo en las mañanas con tenis y que no se le olvide el teléfono para no regresarnos. Vende bien pilas.
0: Así, al 100, al 100. Ajá.
1: ¿Eh?
0: Denos el teléfono, perdón.
1: 210-577-4804.
0: Va de nuevo.
1: 210-577-4804.
0: A ver, ¿dónde andan la raza que le sabe a la carpintería en el interior? ¿Carpintería de interior?
1: Que sepa cortar, clavar, algo así, eso. Todo eso.
0: Necesitan un ayudante ya, al 215-77-4804. Gracias. Vamos a otra llamada. Buenos días, ¿con quién tengo el gusto?
2: Buenos días, con Leo.
0: Leo, ¿cómo amaneció, don Leo?
2: Muy bien, aquí vamos. Y solamente quería ofrecer mis servicios.
0: A ver.
2: Sabes que yo fabrico materiales como para techos de roofing y también hago las panelas. Para roofing también, para techos de lámina. Toda clase de fabricación de metal, así como para techos, pues nomás.
0: Teléfono.
2: 210-689-6035. Gracias, Pili.
0: De nada, un placer. Al 210-689-6035. Vamos a otra llamada. Buenos días, ¿con quién tengo el gusto?
3: Don Manuel García, ¿cómo anda?
0: Con todo, don Manuel, ¿cómo se me lo amaneció? ¿Cómo se me lo va y cómo se lo está?
3: No, bien, muy bien.
0: Ándele, qué bien.
3: La razón que hablo que ando ocupando unos dos o tres personas que quieran trabajar en la irrigación, landscaping. Ahí, por favor, si hay alguien que esté interesado en ese trabajo, que me hable al número 210-417-8152. 210-417-8152. Muchas gracias. Tenga buen día.
0: Gracias, igualmente. Igualmente, que la pasen requete bonito en esta mañana. Y vamos a seguir continuando a lo que da. Le voy a poner este éxito musical a continuación. En la estación de la raza.

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6: Saludos amigos en el año del Mundial Cubole. Déjeme decirle que en este martes 23, la temperatura ya la tenemos ubicada en 78 grados y esperamos llegar a los 96 en el transcurso de la tarde. Tenemos bastante tráfico esta mañana por el 410, por ejemplo, y Boulevard Aeropuerto, en el 1604 y Lookout, y también hay problemas, amigos nuestros, en la calle Bienestar. Imagínese. Les saluda Alberto Llanos Martínez en Norteño 104.1 y 720 AM, la estación de la raza.
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0: teléfono de la Estación de la Raza.
1: Uy, debe ser una lotería.
2: Ahora sí me pongo. Continuamos en la Estación de la Raza en esta mañana. La línea de cabina 210-470-5720. Con su amiga servidora Pili González, ¿cómo andamos, Raza? Vamos a contestar. Recuerde que estamos en la hora de los trabajos. Vamos a contestar. Buenos días. ¿Con quién tengo el gusto?
3: Hola, me llamo Lian.
2: Hola, Lian. Bienvenida.
3: Bienvenida. Nomás quería avisar, estoy buscando trabajadores que sepan más o menos de anivelación de casas, si sepan hacer pozos o también tunelear. Estamos muy llenos de trabajo fijo de lunes a sábado, a veces domingos, si tienen muchas ganas de trabajar. Me pueden llamar a 512-657-8496.
2: Ok, una vez más, repítelo.
3: 512-657-8496.
2: Excelente. Muchas gracias.
3: Gracias a ustedes.
2: Continuamos en esta mañana en la hora de los trabajos. ¡Aló!
4: Sí, buenos días.
2: Ándele, buenos días. ¿Cómo se me lo amaneció?
4: Pues bien, Pili, ¿y a ti?
2: Bien, gracias, gracias. Cuéntemelo todo.
4: Mira, Pili, ando buscando un mecánico eléctrico para carros. Por favor, ¿me pueden hablar al 210-502-7615? Un mecánico eléctrico para carros, por favor. Al 210-502-7615. Gracias, Pili.
2: Perfecto, gracias. Así es, Rosa, estás escuchando La Hora de los Trabajos. Vamos a escuchar un éxito musical, pero en breve regresamos. Recuerde que el día de hoy tengo boletos. Más al rato voy a estar dando boletos para Banda El Recodo, Los Dos de Tamaulipas y la Banda Machos. Todo esto va a estar sucediendo en el Chaparro Ranch. ¿Tú deseas estos boletos? Muy atentos, solamente escuchando ganas. Escuchemos a continuación a Los Ángeles de Charlie. Mentiras. En la Estación de la Raza. Súbale.

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0: Seguimos en esta mañana en la hora de los trabajos. Son las 7:53. 7:53. Tenemos una temperatura actual de 79 grados Fahrenheit. La línea de cabina 210-470-5720. ¿Les parece si vámonos directamente a seguir contestando? Buenos días, busca o ofrece trabajo.
1: Buenos días, Tilly.
0: Buenos días.
1: 210-810-0352. Necesito un muchacho que me ayude 3 días, lo necesito. 210-810-0352. Un ayudantito por 3 días, por favor.
0: Gracias. Buenos días. ¿Con quién tengo el gusto?
2: Con Poncho, el de Monterrey, el plomero.
0: Eso, bienvenido, Poncho.
2: Gracias, muy amable, Pili. Hago trabajo de plomería aquí en San Antonio, fuera de San Antonio, reparaciones de todo tipo en la casa de plomería y también destapo lo que es drenaje. Y antes de dar mi teléfono, quiero dar las medidas porque no me contesta el teléfono el señor que me pidió las medidas de la tapa. Es 80x6.8 la medida que es la tapa. Mi teléfono es el área 726-248-5090. Repito, mi teléfono de plomero, 726-248-5090. Muy amable, Pili, y gracias por ese detalle.
0: Hombre, ya sabe, gracias. Buenos días, buenos días. Seguimos en la Estación de la Raza. Busca o ofrece trabajo.
3: Ofrezco trabajo de aire acondicionado, Pili, mini split y todo, y lo que es remodelación de baños y de chill rock y todo.
0: ¿Y teléfono?
3: El 726-600-5800.
0: Al 726-600-5800. Gracias. Buenos días, ¿con quién tengo el gusto?
4: Con José Sánchez.
0: Bienvenido, don José.
4: ¿Cómo amaneció?
0: Con todo, ¿y usted?
4: De todo, bien, bien, también, gracias a Dios. Aquí buscando trabajadores.
0: A ver.
4: Necesito gente para hacer banquetas y driveway, curva y rampas. Aquí en San Antonio nada más. No son barrios nuevos, es en las calles de dentro de San Antonio. El teléfono es 210-649-7349. La contratación es inmediata. El trabajo es permanente, no es temporal. Necesito perdido 3 gentes. El teléfono es 210-649-7349. Muchas gracias, que Dios la bendiga.
0: Gracias, muy amable. Continuamos, buenos días, ¿con quién hablo?
5: Buenos días, con Luis Ayala.
0: Adelante.
5: Sí, buenos días, soy Luis Ayala. Yo estoy buscando una persona, ayudante para la construcción para el resto de la semana y mitad de la que viene. Que preferiblemente que sepa cortar, que sepa algo de framing. Mi teléfono es el 512-757-7635.
0: ¿Lo puede repetir? Ajá.
5: Sí, gracias, muy amable. Es el 512-757-7635.
0: Excelente, gracias. Vámonos, Rosa, con este éxito musical para prepararnos, porque después vienen las noticias y luego pídelas cantando que se las ponemos las rolas en la Estación de la Raza. ¡Vámonos!

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2: Hola, ¿qué tal? Los saludo con muchísimo gusto. Nos vamos inmediatamente a la información. La presidenta de México, Claudia Sheinbaum, dijo que podría reanudarse el suministro de combustible a Cuba mediante empresas autorizadas para ello. Señora, a otro perro con ese hueso. El presidente Donald Trump está colocado una vez más en el ojo del huracán, ya que lo acusan de que un tercio de su mandato lo ha pasado en sus negocios privados, invirtiendo, claro, dinero del erario de la nación. Donald Trump amenazó con encarcelar a sus críticos por el desastre del tanque reflejante, que tuvo una inversión de 14 millones de dólares y resultó un fracaso. Jueza de Estados Unidos bloquea el uso de bases de datos federales para confirmar la ciudadanía de quienes tienen el derecho de votar, situación que ha fracasado en otras ocasiones, pero siguen insistiendo sobre la posibilidad de un fraude. Acusan a la DEA de haber permitido la ola de fentanilo que llegó a los Estados Unidos. Mencionan que la agencia federal cerró los ojos y no movió ni un dedo para combatir a los narcos, sabiendo de lo que estaba pasando. Le saluda Alberto Llanas Martínez en Norteño 104.1 y 720 AM, la Estación de la Raza.
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0: ¿Qué tal, Rosa? Bienvenidos en Pídemela Cantando, que se las ponemos las rolas en esta mañana. El teléfono es el 210-470-5720. Voy a contestar y bienvenidos toda la raza que va a participar en esta hora, y también en esta hora voy a tener boletos. Muy atentos. Buenos días, ¿con quién tengo el gusto?
1: Buenos días, Pili.
0: Buenos días, bienvenido. ¿Cómo se me lo amaneció, vaquero?
1: Ay, bien, más o menos, porque ayer andaba medio cateado de la cintura. Ahora ya lo viejo, ya no, pasa de balde.
0: Ay, pues, ¿cómo? Si usted está bien joven, oiga, no, qué bárbaro. Póngase una fajita para que se le arregle la columna.
1: Ah, por ahí algo que hice medio a lo pendejo.
0: Ay, qué cosa de la vida, de veras. Cuídese más, don vaquero. A ver, ¿qué canción le busco?
1: Mira, búscame, necesito verte para complacer a unos amigos que saludé el sábado en el karaoke y por ahí me pidieron esa canción. Me dijo de otros nombres el camarada Sergio, pero ya no lo recuerdo, pero va para ellos.
0: Bueno, vamos a escucharte, dale con todo.
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0: Raza, ¿qué tal? Continuamos en esta mañana norteño 104.1 FM y 720 AM. En tu programa, pídemelas cantando que se las pongo las rolas. De repente me dio hipo y no sé por qué me dio hipo, ¿verdad? No les aviso porque de repente me escuchan la voz, de repente así como que hago una pausa mayor, es porque no quiero que se escuche el hipo. ¿Ok? Bueno, continúo, vamos a ver de este lado. Buenos días.
1: Buenos días, una cancioncita por ahí.
0: Ándele, ¿cuál desea cantar?
1: La de Compré una cantina.
0: ¿A quién se la dedica?
1: Pues, ay, para todos los que andamos aquí en Priega, del yugo.
0: Mira nomás. ¿Y con quién anda ahorita trabajando?
1: Ando con aquí con la WPM.
0: Está bien. ¿De dónde es usted?
1: Michoacán, vale.
0: ¡Ay, qué bueno! Fíjese, desde Michoacán nos van a cantar Compré una cantina. A ver qué tal le sale. ¿Está listo?
1: Sí, listo.
0: ¡Ele con todo, vámonos!
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Y eso, continuamos en esta mañana en Pídamela Cantando, que se las ponemos las rolas. El teléfono es el 210-470-5720. A ver qué dice la raza, el 210-470-5720. Menos más. El buen ritmozón que le tengo a toda la raza. Recuerde que más adelante voy a tener boletos para disfrutar a SeaWorld Summer y también para disfrutar a Banda El Recodo en el Chaparro Ranch, este evento. Solamente aquí en la Estación de la Raza les tengo boletos. Escuchando ganan. Mientras tanto, le voy a poner este éxito musical. Dice...

Con Acés de Durango, por cierto. Saludos a toda la raza de Durango. A darle con todo, rezámonos.

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1: ¿Qué tal? ¿Qué tal, Raza? En esta mañana continuamos en Pídemela Cantando, que se las pongo las rolas.

0: En vivo y en directo, el teléfono es el 210-470-5720 en esta mañana en la estación de Dallas. ¿Verdad? Podemos cantar de todo, una cumbia, una movidona, una sentimental, en fin. Yo sé que andan bien activos con los boletos, relájense, respiren, exhalen, ahorita les aviso con anticipación, ¿ok? Vamos a contestar. Buenos días, ¿con quién tengo el gusto?
1: Buenos días, Antonio.
0: Antonio, ¿qué canción nos interpretas hoy?
1: La mujer que soñé.
0: ¿Estás listo?
1: Listísimo.
0: Dale con todo, vámonos.

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0: Y llegó el momento para toda la raza que desea disfrutar de este verano en SeaWorld. 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Voy a contestar en este momento la llamada ganadora. Buenos días, ¿con quién tengo el gusto?
1: Con Marta.
0: Marta, felicidades, Marta.
1: Gracias.
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0: ¡Eso! ¡Cuatro entradas! ¡Cuatro entradas! Para SeaWorld. ¡Vámonos!
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¡Qué bárbaro! ¡Qué bárbaro! ¡Continuamos! En Pídemelas Cantando, que se las ponemos las rolas. La rola, raza. Muy atentos porque seguimos teniendo remotos aquí en la estación de la raza. Recuerde que pues los invitamos que nos acompañen a todos los remotos que vamos a andar teniendo. Y también no olviden apoyar a la selección mexicana. Bueno, pues que el día de mañana tenemos otro partidazo también. En el cual pues tenemos que estar siempre apoyando a México. Pues vamos muy bien. Vamos muy bien. Que continúe la fiesta. ¿Verdad, raza? Bueno, vamos a continuarle aquí en la estación de la raza también con buena música, con buena programación y sobre todo para aquellos que están enamorados o que quieren escuchar canciones que lleguen en el corazón, por ejemplo, con esta agrupación que le canta al amor. Vámonos directamente a escucharlo. Dice así.

0: Ramón Ayala contra...
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0: Invasores de Nuevo León.

0: ¡Qué bárbaro! ¡Vámonos! Al 210-470-5720. Buenos días. ¿Cuál es su gallito? Aló, buenos días. ¿Cuál es su gallo, Ramón Ayala o Los Invasores?
1: Los Invasores.
0: Muchas gracias. El teléfono rasado 10-470-5720. Gracias a Esther, que también me dice Los Invasores. Muchas gracias. Ya van dos. Línea de cabina. Ya se la sabe, raza, ya se la sabe. Vámonos en esta mañana entonces a prepararnos porque vienen boletos para SeaWorld. El paquete no de uno ni dos, sino cuatro entradas en breve. Al terminar esta canción, se preparando, raza. Se me va preparando para ver quién de todas las familias que nos están sintonizando son ganadores del paquete familiar para SeaWorld. ¡Vámonos!

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0: En este momento tengo boletos para que disfrutes SeaWorld. Así es, el teléfono es el 210-470-5720 en esta mañana. Tickets para SeaWorld, es un paquete completamente familiar y la estación de la raza quiere que vayas y lo goces para que puedas disfrutar en familia, a gusto, mire, con todos los perfectos shows que están y los espectáculos emocionantes que solamente tú te vas a llevar el día de hoy si empiezas a llamar para disfrutar a SeaWorld en San Antonio. Este verano, bueno, voy a contestar de ya y una vez. Buenos días, ¿con quién tengo el gusto?
1: Buenos días, Billy.
0: Hola, ¿quién habla?
1: Daniel.
0: Daniel, felicidades, Daniel.
1: Gracias, Billy, muchas gracias.
0: Te me vas a gozar del SeaWorld, no es una ni dos entradas, son cuatro entradas, ¿cómo ves?
1: No, hombre, pues qué todo dar, muchas gracias a Norteño 104.1.
0: Es todo, muchas gracias a ti por estar en sintonía. 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
0: ¡Vámonos!

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1: Continuamos, raza, continuamos esta mañana. Vamos a conocer más gallos, pero recordarle que, bueno, pues tenemos todavía los pares para que disfrutes en Chaparro Ranch, a donde Recodo, a los dos de Tamaulipas y la banda Machos. Recuerde que es este domingo 28 de junio y mucha raza pues se va a dar cita para deschongarse, para gozarlo. Y aquí, ¿qué cree? Aquí precisamente en la Estación de la Raza voy a tener boletos. Muy atentos, ¿les late? Bueno, vamos a continuarle con

0: Libre 50 contra...
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0: Sementales de

0: Vámonos. Línea de cabina 210-470-5720. ¿Será calibre 50 o los sementales de Nuevo León? ¿Cuál gallo le late, raza? ¿Cuál gallo? El día de hoy, martesito, vamos a contestar. Buenos días, ¿su gallo es?
1: Los sementales.
0: Gracias. Línea de cabina, ahí le va de nuevo para la raza que va manejando. 210-470-5720. Van ganando los sementales. ¿Quién dice sementales o calibre 50? Vamos a contestar. Buenos días. Su gallo es...
2: Los sementales, Pili.
0: Ya van dos. Pues, ¿qué será? Ya ganaron los sementales ahora. Vámonos, pues, darle con todo. De una vez. Vámonos.

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0: Y continuamos en esta mañana en Palenque Norteño. Vámonos a conocer nuestros gallos.
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0: Antonio Aguilar.
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0: ¿Cuál es su gallito en esta mañana de martes, martes? Buenos días, ¿cuál es su gallo?
2: Antonio Aguilar.
0: Eso, de este lado, su gallito. Se fue la llamada, Rosa, se fue. Línea de cabina, se la...

0: Recuerdo 210-470-5720. ¿Cuál es su gallo?
1: Antonio Aguilar.
0: Ándele, gracias. Buenos días, su gallito.
2: Iván Sebastián.
0: Gracias, buenos días. ¿Cuál es su gallo?
2: Antonio Aguilar.
0: Ay, ya ganamos, vámonos.
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0: ¡Qué bárbaro! En este momento llegan los boletos para que vayas y disfrutes a Banda El Recodo. Los dos Tamaulipas y la banda Machos en el Chaparro Ranch. Línea de cabina 210-470-5720. ¿Quieres ir a disfrutar en el Chaparro Ranch? Bueno, solamente comunícate de ella para ser uno de los ganadores. Vamos a ver. Buenos días, ¿con quién tengo el gusto?
1: Buenos días.
0: Buenos días, felicidades.
1: Muchas gracias, Chili.
0: ¡Qué bárbaro, eres ganador! Te vas a gozarlo con Banda El Recodo, también con los dos de Tamaulipas y Banda Machos en el Chaparro Ranch este domingo. ¿Quién va a ir contigo?
1: Pues voy a llevar a mi esposa al baile. No,
0: ándele, qué bueno, me da mucho gusto. 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
0: ¡Vámonos!

Hermosa, nos vemos el día de mañana en punto de las 6 de la mañana. Quédese con nosotros, tenemos la excelente programación. Ya lo sabe, a disfrutar al máximo cada segundo y a darle con todo. Súbale a la estación de la raza. Hasta mañana.

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2: Hola, ¿qué tal? Los saludo con muchísimo gusto. Nos vamos inmediatamente a la información. En Montreal, Canadá, se registró un tiroteo que dejó 3 muertos, incluyendo al presunto agresor. Esto lo informó la policía canadiense. Por cierto, uno de sus oficiales murió en la refriega y un civil también perdió la vida. Otro agente resultó herido, hecho registrado en un barrio judío. Donald Trump informó que espera trabajar con De la Espriella, el nuevo presidente de Colombia, con quien sostiene muy buenas relaciones. El FBI confirmó el arresto de otras 2 personas relacionadas al complot que atentaría contra los asistentes al espectáculo montado por Donald Trump para celebrar sus 80 años de edad. Bueno, así es Donald Trump, así son los presuntos atentados, ahí continúan las detenciones. Vamos a ver qué resulta de tanta investigación por la agencia de inteligencia FBI. Les saluda Alberto Llanas Martínez en Norteño 104.1 y 720 AM, la Estación de la Raza.
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días. Les saluda Ever Forever Whatever. ¿Qué tal? ¿Cómo andamos en este martes? Embárcate con nosotros. Aquí no hay, no te cases ni te embarques. No, aquí sí te embarcas. Buena música la que vamos a tener. Aquí le acompaño hasta las 3 de la tarde. Esta es la estación de la raza.

Invasores de Nuevo León. Total, ya se fue. Hoy estamos a 23 de junio. Hoy es Día de la Mujer en la Ingeniería. Bien por esas mujeres, ¿no? Ingenieros, mujeres ingenieros. Esta es la estación de la raza.

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Dicen los Tigres del Norte, ¿quién? ¿Quién fue? Pregunta o afirmación, ¿quién fue? Esas son de las joyas, esas son de las banderas, esos son de los éxitos de Temerarios. Dice, no dejó de amarte, no dejo de amarte, más bien, no dejo de amarte. 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
1: Hola, ¿qué tal? Los saludo con muchísimo gusto en Ecos del Mundial, pues todavía seguimos celebrando al nuevo líder de goleo en la Copa del Mundo. Con 18 dianas, Leo Messi es el autor, bien por él y su equipo argentino. La selección de Argentina, por cierto, está buscando el bicampeonato y con su capitán Messi como líder, puede lograrlo. Claro, hay grandes obstáculos todavía en el camino por vencer: Francia, Inglaterra, España. Es decir, el camino está lleno de piedritas. Los juegos para hoy programados: Portugal con Ronaldo, que está muy lejos de convertirse en la estrella que nos tiene acostumbrados, ha perdido su brillo personal. Bueno, al menos en este mundial su oportunidad se presenta y se llama Uzbekistán. Es el rival para el día de hoy. Inglaterra va contra Ghana, que no será obstáculo para interponerse en el camino de los ingleses, es el pronóstico de Ecos del Mundial. Panamá contra Croacia cierran el día de hoy la programación. Figuras como Leo Messi, Kylian Mbappé, Erling Haaland y Vinicius ya respondieron a las expectativas del Mundial y la pregunta obligada: Ronaldo, ¿cuándo? El rival de hoy para Portugal y en consecuencia Ronaldo, Uzbekistán, cayó ante Colombia por 3-1 y hoy no debe ser un obstáculo para Portugal, pero en los ecos del Mundial nos estamos acostumbrando a las sorpresas y hay muchas, por cierto. Todo parece indicar que en los vestidores de los lusitanos hay una guerra interna donde la pieza a discutir es Cristiano Ronaldo, una guerra no confirmada, pero es un eco más del Mundial.
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23 de junio. Hoy saludamos a quien lleva por nombre José Agripina Zenón Rafael. Bueno, también para todos los agripinos, muchas felicidades. Que hoy la pasen de lo mejor, nuestros mejores deseos. Ándele pues, esta es la estación de la raza.

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Dice Don Luis y Julián, el correo de Juan Ramos. ¿Qué hubo? Exactamente. Mi amante, dice Don Valentín Elizalde, lo que nos dejó sus interpretaciones, sus grabaciones. Aquí lo recordamos, a través de la estación de la raza.

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Momento 86 grados. Hoy máxima de 92 según el pronóstico. 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

Les gusta la música, las interpretaciones de don José Alfredo Jiménez. Exactamente. Recordamos algo del Chapo a través de la estación de la raza.

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Le cuento, le digo, oiga, que más adelantito, ya en breve, van a llegar las 12 pegaditas de Vicente Fernández. Así que, por favor, quédese con nosotros, oiga. No paramos con pura buena música. A través de la estación de la raza.

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2: Hola, ¿qué tal? Los saludo con muchísimo gusto. Nos vamos inmediatamente.

0: saludo con muchísimo gusto. Nos vamos inmediatamente a la información. En México, alumnos de las escuelas y universidades descubren la forma de aplicar la inteligencia artificial para solucionar los exámenes. Imagínese, eso lo califican de trampa escolar. Yo diría, es un fraude escolar. El Departamento de Comercio de los Estados Unidos busca aplicar aranceles a remolques fabricados en México y China que emplean acero en su fabricación, el que ya tiene un arancel del 25% y quieren agregarle uno más. Consumidores californianos denuncian que gasolineras están utilizando la inteligencia artificial para manipular ilegalmente los precios de la gasolina, la regular 5.9, la plus 5.39 y la premium 5.69. Esto en California. La austeridad republicana que tanto menciona la presidenta de México, Claudia Sheinbaum, queda al descubierto cuando el nuevo embajador de México en Inglaterra, Alejandro Gertz Manero, se compró un Rolls Royce con un valor de 2 millones de pesos. ¡Ruf! 2 millones de pesos. Señora, revise por el amor de Dios a los que le rodean. Le saluda Alberto Llanas Martínez en Norteño 104.1 y 720 AM, la estación de la raza.
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San Antonio, muy buen mediodía. Les saluda Ever Forever Whatever. Otra hora más y abrimos la hora con las 12 pegaditas de Chente. Un millón de primaveras. Así le seguimos en la estación de la raza.

Dice Don Chente, borracho y sin cantina, hoy no más. ¿Cómo andamos? ¿Bien? Ojalá se encuentre muy bien, diría yo, con todos estos buenos temas que lo recordamos y le damos con más. Esta es la estación de la raza.

Y esta te la dedico, nada más, por si no te vuelvo a ver. Hoy no más. 12 pegaditas de Vicente, a través de la estación de la raza.

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hubo, raza? ¿Cómo andamos? Ahí te saluda el Ever Forever Whatever. 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

Digo, dicen los Bukis, me volví a acordar de ti. Ahí está. Casi terminando esta hora. Nos vamos ahora con los hermanos Ayalda, o sea, los hermanos Humilde. Se llama Castígame, Castígame, la siguiente hora más música. Así que le invito que no se vaya, ¿ok? Esta es la estación de la raza.

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2: Hola, ¿qué tal? Los saludo con muchísimo gusto. Nos vamos inmediatamente a la información. El ex embajador de Estados Unidos en México, Ken Salazar, informó que busca organizar una alianza de Canadá, Estados Unidos y México para combatir el crimen organizado. ¿Será? El presidente Donald Trump señaló que con el triunfo de Abelardo Espriella como presidente de Colombia, Estados Unidos tiene otro aliado más en América Latina. Las escuelas y universidades buscan detectar y eliminar la trampa que permite a los estudiantes utilizar la inteligencia artificial para resolver sus exámenes. En los acuerdos firmados en papeles, Estados Unidos reconoce los esfuerzos de México para cumplir con los acuerdos referente a la ganadería, pero acaba de aplicar una sanción económica al estado de Nuevo León por ese concepto. Adiós rogando y con el mazo dando. Les saluda Alberto Llanas Martínez en Norteño 104.1 y 720 AM, la Estación de la Raza.
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Les saluda Ever Forever Whatever. Abrimos otra hora más con el señor Paul Urías, el exintegrante de Rieleros. Se llama El Amante Apasionado. Hoy no más. Pura buena música a través de la Estación de la Raza.

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0: Houston, ecos del Mundial, con algunos datos mientras se celebran los partidos programados para el día de hoy. De todos los mundiales que se han disputado en el continente de América, en 7 de 8 siempre ganó un representante de CONMEBOL. La excepción fue en Brasil 2014 con el título de Alemania. México impone un récord como anfitrión por tercera vez de una Copa del Mundo. Estos se celebraron en 1970, el primero, 1986, el segundo, y este 2026. Son al momento cuatro los debutantes en este mundial. Hablamos de Cabo Verde, que ha dado unas sorpresas extraordinarias, Curazao, Jordania y Uzbekistán. En el Mundial México 1986 se jugaron por primera vez los octavos de final y a partir de ahí cada selección que fue campeón lo hizo como líder en la fase de grupos. Cuatro de los últimos cinco partidos de la final de la Copa del Mundo requirieron tiempo extra, esto fue en el 2006, 2010, 2014 y 2022. A jugar, muchachos, que estamos en Ecos del Mundial.
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Dice Joan Sebastián, me gustas. ¡Ew! Oiga, día importante para la mujer. Bueno, de hecho, es muy importante en nuestras vidas la mujer. Pero hoy, martes 23 de junio, es Día de la Mujer en la Ingeniería. Que todas las mujeres son ingenieras o ingenieros. Se les ocurren cosas y resuelven. ¿A poco no? La estación de la raza.

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Dice Ezequiel Peña, mi gusto es... Hoy nomás, vámonos ahora con los Tigres del Norte. Se llama Mi Buena Suerte. La siguiente hora llega más música, no se me vaya. Esta es la estación de la raza.

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2: Hola, ¿qué tal? Los saludo con muchísimo gusto. Nos vamos inmediatamente a la información.

0: La Corte Suprema de los Estados Unidos aceptó lo que se considera un caso histórico que determinará si la administración de Donald Trump tiene la facultad de mantener detenidos por largo tiempo a los ilegales capturados. El presidente Donald Trump presume que su apoyo fue definitivo para que obtuviera la presidencia colombiana a Abelardo de la Espriella, al que considera su amigo, su aliado. Alina Rosales, hija del general cubano Ulises Rosales del Toro, fue detenida por ICE por presuntamente permanecer en los Estados Unidos después de que su visa de turista se le venciera. La barredora es pareja. La opinión que prevalece entre la mayoría de los ciudadanos estadounidenses es de que la guerra con Irán debe terminarse de inmediato y culpan al presidente Donald Trump de prolongarla por la cantidad de exigencias solicitadas a Irán para rendirse. Les saluda Alberto Llanas Martínez en Norteño 104.1 y 720 AM, la estación de la raza.
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San Antonio, muy buenas tardes. Les saluda Ever Forever Whatever. Otra hora más. Y qué manera de seguirle con el primer gran éxito del Pegaso. Aquel Pegaso se tambalea, Popeye. Y dice, no, se tambalea. La recordamos a través de la estación de la raza.

Los besos y caricias. Fíjense que la primera vez que yo escuché esta canción fue con un cantante regiomontano, Juan Salazar. Besos y caricias. Bueno, Julio Preciado, ese es un cancionononón. Bueno, a mí me gusta en lo personal. Se llama Como este loco. Oiga nada más, oiga, qué sentimiento. Esta es la estación de la raza.

con invasores de Nuevo León. Oh, mi niña, decía. Exactamente. Oiga, parece que la sección de Monterrey, ¿verdad? De invasores brincamos ahora a Cardenales de Nuevo León. Una canción de Joan Sebastián, la compuso Joan Sebastián, mi cómplice. Esta es la estación de la raza.

0: eso.
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92. Mínima de 82 para esta noche. Así que bueno, es un pronóstico y nada más, pero así se comporta la temperatura, caluroso. Bueno, es San Antonio, más la humedad, ¿no? 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

San Antonio, gracias por haberme acompañado desde las 10 a.m. aquí el Ever Forever Whatever. Que siga pasando una excelente tarde. Los dejo con Alfonso Flores. Mañana a 10 de la mañana le espero. Ándele pues, ahí con permiso. Sigue escuchando sus amigos de la estación de la raza.

0: alumnos de las escuelas y universidades descubren la forma de aplicar la inteligencia artificial para solucionar los exámenes. Imagínese, eso lo califican de trampa escolar. Yo diría, es un fraude escolar. El Departamento de Comercio de los Estados Unidos busca aplicar aranceles a remolques fabricados en México y China que emplean acero en su fabricación, el que ya tiene un arancel del 25% y quieren agregarle uno más. Consumidores californianos denuncian que gasolineras están utilizando la inteligencia artificial para manipular ilegalmente los precios de la gasolina, la regular 5.9, la plus 5.39 y la premium 5.69. Esto en California. La austeridad republicana que tanto menciona la presidenta de México, Claudia Sheinbaum, queda al descubierto cuando el nuevo embajador de México en Inglaterra, Alejandro Gersh Manero, se compró un Rolls Royce con un valor de 2 millones de pesos. ¡Ruf! 2 millones de pesos. Señora, revise por el amor de Dios a los que le rodean. Le saluda Alberto Llanos Martínez en Norteño 104.1 y 720 AM, la estación de la raza.
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de martes, que como decía mi abuelito, el martes ni te cases ni te embarques. Buenas tardes, les saludo con mucho gusto. Mi nombre es Alfonso Flores Silva, de los Silva de la Alamovilla de Santiago, Nuevo León. Temperatura en San Antonio, 91 grados. 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

0: vamos en busca de ganadores para el certificado con valor de $50, cortesía del Chaparral Mexican Restaurant. Hola, buenas tardes, ¿quién habla?
1: Hola, Gris.
0: Hola, Gris, mucho gusto en saludarte y felicitarte porque te ganaste $50 en un certificado cortesía de los tres restaurantes, el Chaparral Mexican Restaurant, en Gelotes, en Burnie o aquí en San Antonio, allá en Red Lani 1604. ¿Tú de qué parte de San Antonio nos llamas?
1: Del sur.
0: Pues felicidades entonces, Gris, ya ganaste. Por favor, no cuelgues para tomar tus datos. Enseguida vuelvo contigo y otro ganador viene muy pronto, nomás por escuchar la estación de La Raza.
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El gran Rigo Tobar cantando El Testamento. Amigos, amigas, muy pero muy buenas tardes. Feliz martes. El martes ni te cases ni te embarques. Hace calor en San Antonio. 91 grados temperatura. No hay ninguna posibilidad de lluvia. Canta la pesadilla de Tierra Caliente. Beto y sus canciones.

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1: Quiero mandar un saludo para toda la gente de Monclova, Coahuila. Pura gente trabajadora de allá de Monclova, Coahuila. Especialmente para mi amigo Israel Ramos, que ahí anda jalando en la construcción. Saludos para toda la gente de Monclova.
0: Saludos para toda la raza de Monclovita la Bella y para todos los que están trabajando en la construcción. ¿Quiere mandar saludos? Llámenos al 210-654-5173, el teléfono de los saludos de la raza.

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número uno, Vicente Fernández, a las 12 del día en Norteño 104.1 y 720 AM, la estación de la raza.

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0: de Estados Unidos en México, Ken Salazar, informó que busca organizar una alianza de Canadá, Estados Unidos y México para combatir el crimen organizado. ¿Será? El presidente Donald Trump señaló que con el triunfo de Abelardo Espriella como presidente de Colombia, Estados Unidos tiene otro aliado más en América Latina. Las escuelas y universidades buscan detectar y eliminar la trampa que permite a los estudiantes utilizar la inteligencia artificial para resolver sus exámenes. En los acuerdos firmados en papeles, Estados Unidos reconoce los esfuerzos de México para cumplir con los acuerdos referente a la ganadería, pero acaba de aplicar una sanción económica al estado de Nuevo León por ese concepto. Adiós rogando y con el mazo dando. Les saluda Alberto Llanas Martínez en Norteño 104.1 y 720 AM, la estación de la raza.
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qué bonito cantan los hermanos Mier del Cercado Nuevo León, Tímida, a través de la Estación de la Raza. Viene un clásico de los Cadetes de Linares. Ya ganó Portugal el día de hoy, le ganó a Uzbekistán. Juega Inglaterra contra Ghana en este momento. Más tarde viene Panamá contra Croacia a las 6 de la tarde. Y por la noche, Colombia contra la República del Congo en el Mundial. 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
1: Hola, ¿qué tal? Los saludo con muchísimo gusto. Estamos metidos de lleno en la Copa del Mundo 2026, con algunas sorpresas, pero estas van desapareciendo poco a poco para darle paso a los que están señalados para llevarse la Copa en este 2026. Hoy despertó Portugal. Hoy anotó 5 goles, 2 de ellos de Cristiano Ronaldo. Por fin vimos a Lusitano despertar y poner toda su atención para buscar la oportunidad, y lo consiguió en 2 ocasiones, anotó 2 goles y ahora tiene 10, muy lejos de Messi definitivamente, pero al final de cuentas no es un duelo personal. Ese duelo existe nada más en la mente de los aficionados, porque entre ellos sigue cada quien su camino y cada quien marcando su rumbo en este mundial. Uzbekistán 0, y vimos a Ronaldo, vimos a Cristiano más serio, más enfocado, más. Estos son algunos de los ecos del mundial.
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mayor anhelo cantaba Julión Álvarez. A través de Norteño 104.1 720M. Saludos para Toño de parte de Marielena. Para todo el personal de Rolando Super Tacos. Allá por la Hildebrand. Para todos los Villalobos de Salvatierra, Guanajuato. Escuchando a esta hora Norteño, cómo no. Y para todos los que ya se están echando unas chelas bien frías. Salucita y de la buena. 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

Amar como te amé, cantaba Joan Sebastián a través de Norteño 104.1 y 720 AM. Muy pero muy buenas tardes, señoras y señores. Tengo mucho gusto en saludarles, acompañarles de 3 a 7 desde hace muchos años en una tarde agradable pero calientita en San Antonio. 92 grados temperatura, ninguna posibilidad de lluvia. ¡Hola, su radio! Es Norteño.

es la historia de Armando Aguirre, un pelado de allá de Nuevo León. Y de allá vienen los invasores para cantarnos este corridazo, El Preso de Nuevo León. ¡Extra, extra! Ya comenzó la hora de los corridos de Norteño, la estación.

Huracanes del Norte, La Venganza del Viejito. Y ahora viene Ezequiel El Cheque Peña, El Hijo Desobediente. Salud para Luis, para Teresita, para Tino y para todo el personal de taquería Dalla Polna, allá por la Medical Drive, escuchando la estación.

0: En San Antonio escuchan Norteño 104.1 y 720 AM. Mi nombre es Alfonso Flores, yo le acompaño con mucho gusto a esta hora y a esta hora tengo saludos de la raza. Hola, ¿quién saludamos?
1: Quiero mandar un saludo para toda la gente de San Antonio, toda aquí la gente de Potique, la gente de Pleasanton, Yorington, Lairo, Liván, que todos escuchamos aquí el Norteño 720, la estación de la raza, de parte de Tino Ramírez, Emeritito San Miguel de Allende, Guanajuato. Gracias.
0: Saludos para ti, Tino, y toda la raza de Guanajuato, la gente buena allá en Potit, ya se reportaron. Grabe sus saludos llamando al 210-654-5173. A esta hora, más música. Somos

0: historia de la viuda blanca la cantaban los traileros del norte. Amigos, amigas, buenas tardes. En la hora de los corridos les saluda Alfonso Flores. 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Buenas tardes.
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con Texas, el cerro responde y ahora viene Juan Acuña y el terror del norte, eso, a cantarnos el perro asesino. Es la hora de los corridos de norteño, la mera estación.

0: Estás escuchando la estación de La Raza. Mi nombre es Alfonso Flores. Tengo el gusto de acompañarle de 3 a 7 de lunes a sábado, con mucho gusto y con mucha música. Voy al teléfono, buenas tardes, ¿a quién saludamos?
1: Quiero mandar unos saludos para la racita de Gualahuises, Nuevo León, desde San Antonio, Texas, escuchando La Raza.
0: Saludos con mucho gusto para toda la gente de Gualahuises, Nuevo León, y todos los amigos que nos sintonizan a esta hora. Grabe su saludo, llámenos 210-654-5173, el teléfono de los saludos. Ahora más música. Nosotros somos la estación

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Valente andaba borracho y andaba escandalizando. Con esta 45 no respeto ningún grado. El mayor le contestó: sea por el amor de Dios, la tuya es 45, la mía quema 32. 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Valente, tú no eres hombre, no eres más que ocasionado. Yo no soy ocasionado, yo soy hombre de valor. 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Se tomaron de la mano, se apartaron de la bola y a los poquitos momentos, 6 disparos de pistola. Valente está agonizando dándole cuenta al Creador. Alzó los brazos al cielo y dio un balazo al mayor. Salieron los policías a ver qué había sucedido. Y en punto del mediodía, Valente estaba tendido. Vuela, vuela, palomita. Si no has de volar, detente. Estas son las mañanitas del mayor y de Valente. 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Estas son las mañanitas de don Valente Quintero.

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2: Hola, ¿qué tal? Los saludo con muchísimo gusto. Nos vamos inmediatamente a la información. En México, alumnos de las escuelas y universidades descubren la forma de aplicar la inteligencia artificial para solucionar los exámenes. Imagínese, eso lo califican de trampa escolar. Yo diría, es un fraude escolar. El Departamento de Comercio de los Estados Unidos busca aplicar aranceles a remolques fabricados en México y China que emplean acero en su fabricación, el que ya tiene un arancel del 25% y quieren agregarle uno más. Consumidores californianos denuncian que gasolineras están utilizando la inteligencia artificial para manipular ilegalmente los precios de la gasolina, la regular 5.9, la plus 5.39 y la premium 5.69. Esto en California. La austeridad republicana que tanto menciona la presidenta de México, Claudia Sheinbaum, queda al descubierto cuando el nuevo embajador de México en Inglaterra, Alejandro Gertz Manero, se compró un Rolls Royce con un valor de 2 millones de pesos. ¡Ruf! 2 millones de pesos. Señora, revise por el amor de Dios a los que le rodean. Le saluda Alberto Llanas Martínez en Norteño 104.1 y 720 AM, la Estación de la Raza.
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escuchó el Conjunto Primavera, la voz de Tony Meléndez cantando algo de mí. Para la familia Andrade, nos visitan de Mazamitla, Jalisco. Andan por allá por la hemisferia. Saludos y buenas tardes. Somos norteños y nos dicen.

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1: Hola, ¿qué tal? Un saludo con muchísimo gusto. Nos vamos inmediatamente a los ecos del Mundial. Tenemos un encuentro pendiente de los programados para el día de hoy, Panamá contra Croacia. Panamá estará buscando la victoria para conseguir seguir su primer puntito en un Mundial, mientras que Croacia se muestra mucho más completo que Panamá. Pero vamos a ver qué pasa porque las sorpresas siguen cayendo. Portugal 5-0, Uzbekistán 0, no tuvieron piedad. El triunfo de los lusitanos se basaron en los goles de Ronaldo con 2 para sumar 7 en Copas del Mundo. Récord personal de Ronaldo, es el único en anotar en los 6 mundiales. Inglaterra contra Ghana, se presentó una sorpresa a la mayúscula el día de hoy. Inglaterra 0, Ghana 0. La selección inglesa mantuvo el 85% en la posesión del balón, sin embargo, no cristalizó el gol y por lo tanto se va con un vergonzoso 0-0. Pero en el fútbol todo puede suceder. Déjeme decirle que Portugal, con el triunfo de hoy, es el líder momentáneo del grupo K que encabeza. Seguimos con partidos pendientes, Colombia contra el Congo en Guadalajara, Jalisco. Los partidos programados para el día de mañana son muy interesantes y claro, para nosotros es doblemente interesante. Imagínese nada más, para mañana ha sido programado Escocia contra Brasil. Este partido se va a escenificar en Miami. Marruecos, sí, va contra Haití en Atlanta. Chequia o Checoslovaquia contra la selección mexicana en el Estadio Azteca. Y Sudáfrica va contra Corea del Sur en el Estadio Monterrey. Los saludamos en los ecos del Mundial, como siempre, con el único fin de servirle a usted. Gracias por su compañía.

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0: A través de la estación de la raza se escucha la música más bonita todo el día. Pero a esta hora voy al teléfono. Hola, buenas tardes, ¿a quién saludamos?
1: Un saludo para toda la racita de San Antonio que anda en friega todavía. Y para toda la raza de Querétaro y Guanajuato. Y vámonos porque ya se antojan más bien frías.
0: Saludos para toda la raza que anda chambeando y sobre todo a los que ya salieron de trabajar y que ya se están echando unas chelas bien frías. Escuchando, eso sí, Norteño, la estación del...

al estilo de los Yonix que nos cantaban Se Hubiera Ido Sola. La música más bonita suena todo el día a través de Norteño. Ya me voy, me ausento, me retiro, me pelo, me pinto, me parto, pero vuelvo mañana miércoles a eso de las 3 de la tarde para acompañarle, como siempre, con mucho gusto y con mucha música. 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